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0: Son las 8 de la noche con 26 minutos.
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1: Son las 9:00 a.m.
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1: Son las 9 de la noche con 27 minutos.
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1: Son las 9 de la noche con 55 minutos.
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0: Son las 10 de la noche con 58 minutos.
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1: Son las 11 de la noche con 27 minutos.

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1: Son las 11 de la noche con 55 minutos.
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1: Son las 12 de la medianoche con 55 minutos.
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1: Es la 1 de la mañana con 27 minutos.
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1: Son las 2 de la mañana con 26 minutos.

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1: Son las 2 de la mañana con 58 minutos.
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0: mandaste hasta atrás, Cotito.
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1: Son las 3 de la mañana con 26 minutos.
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1: Son las 3 de la mañana con 56 minutos.
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1: Son las 4 de la mañana con 29 minutos.
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1: Son las 5 de la mañana con 26 minutos.
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1: Son las 5 de la mañana con 55 minutos.
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1: Son las 6 de la mañana con 9 minutos.

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1: Son las 6:26 a.m.
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1: Son las 6:55.
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Muy buenos días, un saludo cordial para todos los pájaros madrugadores que a esta hora de la mañana están echando a andar esta nueva jornada. Ya a puerta del fin de semana, se nos viene un nuevo fin de semana, qué buena onda. El último fin de semana de agosto. Ya, falta poquitito para que pasemos agosto. Sí, nos quedan, ¿cuántos mundos? 3 días más, hoy y 3 días más. Vamos que se puede. Vamos a pasar agosto, aunque algunos dicen de que si no te lleva agosto, septiembre te está esperando ahí, septiembre. En una de las 3 vueltas. Viernes 28 de agosto, está fría la mañana, tenemos a esta hora 7 grados, lluvia durante toda la noche, bastante intensa. Anoche incluso tuvimos truenos, tuvimos relámpago. En algunos sectores cayó granizo. No sé, estamos con todo ahí con la corriente del niño, ¿no? Se nos viene con todo. 7:05 a.m, estamos largando en este viernes 28 de agosto. Levantando chilenos en vivo aquí en Radio La Movida. Saludamos a Agustín, Agustina, que están de onomástico. Muchas felicidades a los Agus, a las Agus. Virgo está de cumpleaños por estos días, sus últimos días de Virgo. No, les queda tiempo todavía. Agosto se va, pero los Virgos tienen hasta el 20 de septiembre. Farmacia de turno, hoy hasta las 21 horas si requiere. 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Fin de semana. Se nos viene septiembre con un montón de actividades y las vamos a ir comentando ligerito. 7:06 a.m, desde Laja para Chile y el mundo. 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La Picá del Tío Pelado, Salvadora, La Picá del Centro. 7:07 a.m, está fresca la mañana, llegaremos hoy a una máxima de 13 grados, frío el día, lluvia durante toda la mañana, lluvia durante toda la tarde, lluvia por lo menos hasta la medianoche. Esto no para, señores, hasta por lo menos el sábado por la noche. Vamos a la música, Levantando Chilenos, acá en Radio La Movida Chile. De la planta, la luna 7:07, apúrese. Estamos en vivo desde los estudios centrales de Radio La Movida. Bien.

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7 de la mañana con 14 minutos, nublado, lluvia, viento el día de hoy, también tendremos bastante viento. Adentro de todo, además tendremos viento, ayer tuvimos truenos, relámpagos y un cuanto hay. Bueno, hoy día tendremos mucha lluvia y viento también que nos va a acompañar el día de hoy, con rachas a ratos de hasta 45 kilómetros por hora. Viernes 28 de agosto, fin de semana. 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Inigod Bus, nos gusta viajar contigo, nos invita a la música y las canciones a esta hora de la mañana. En este lluvioso invierno 2026, levantando chilenos acá en Radio La Movida Chile 90.9. Estamos en vivo desde los estudios centrales de Radio La Movida, aquí en el corazón de nuestra provincia de Biobío. No se me retrase. María José Quintanilla, a esta hora 7:17, no se me retrase, 7:18 ya, viernes 28 de agosto, próxima semana cambio de hora, sábado 5, adelantar la hora.

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0: 7 de la mañana con 26 minutos. No se me retrase en esta lluviosa jornada de fin de semana que tenemos este domingo a las 12 horas. Tenemos el izamiento de la bandera en la plaza con los guasos y todo. La gran bandera que nos va a acompañar durante todo el mes de septiembre, dando por inicio prácticamente al mes de la patria. Tenemos actividades, claro que sí, que se vamos a ir comentando inmediatamente. 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
0: 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Todo para crear, coser y celebrar este 18. 7 de la mañana con 30 minutos. 7 con 30. Estamos levantando chilenos a esta hora de la mañana. No se me retrase. Acá, en directo y en vivo desde los estudios centrales de Radio La Movida 90.9. 7 con 30. Apúrese. No va a cambiar.

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1: Solamente 27 minutos para las 8 de la mañana, no se me retrase. Llega Juanes y

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0: 8:04, sigue lloviendo a esta hora que las bendiciones van entrando a sus colegios, a sus liceos, a sus jardines. Sigue lloviendo en el Gran Concepción, donde las bendiciones van entrando a los institutos, a las universidades, en Los Ángeles lo mismo. ¿Va a llover todo el día? Sí, va a llover todo el día. Mañana sábado también tendremos bastante agüita, ¿eh? La madrugada igual. ¿Usted sintió los relámpagos anoche, los truenos, ahí la cosa, oiga? Rayos y centellas, granizos en algunos sectores, nevó en otros sectores, tornados. Bueno, así estuvo bastante interesante anoche este frente, ¿no? El niño que nos va dejando una huella. 8:05, estamos a esta hora junto a Gas Monserrate, el gas más conveniente, ahí en los ríos 442, al ladito de Saldías, para que no se me pierda Gas Monserrate. 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
0: 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Vamos a saludar a Agustín, Agustina, que están de onomástico el día de hoy. Saludos a los Virgos que están celebrando sus cumpleaños, tremendo signo. 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Acá en Radio La Movida, en vivo desde los estudios centrales de Radio La Movida. Acá en el corazón de la provincia de Bío Bío. El gran Víctor Heredia. Tremendo tema, Sobreviviendo. Canción de allá de los años 70. Al estilo de Radio La Movida, junto a Meta Guacha. 8:07.

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8 de la mañana ya con 21 minutos, 8 con 21. Hay un solcito que aparece por ahí, pero no se me engañe que tendremos lluvia durante todo el día. A ratos puede en forma furtiva entre las nubes aparecer algunos rayitos de sol. Pero tendremos agüita y bastante viento hoy día, hasta 45 kilómetros por hora durante el día. Viento y lluvia. Viernes 28 de agosto, Agustina están de onomástico, los Virgos están de cumpleaños. 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Ahí pues, camino al mercado. A esta hora junto a nosotros, ¿no? 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Viernes 28 de agosto, continuamos disfrutando de la música y las canciones en este lluvioso invierno 2026. Acá en Radio La Movida Chile, al estilo de la 90.9, levantando chilenos. Estamos en vivo desde los estudios de Radio La Movida.

0: 8 de la mañana con 29 minutos, no se me retrase, 8 con 29. 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

Solamente 26 minutos ya para las 9 de la mañana. 26 para las 9 en este viernes 28 de agosto. A esta hora tenemos 8 grados. Está fresca la mañana. Llegaremos, eso sí, a una máxima de solo 13 grados el día de hoy. Va a ser un día frío. Además que tendremos lluvia durante todo el día. Además tendremos viento con rachas o ráfagas de hasta 45 kilómetros por hora el día de hoy durante todo el día. Así nomás, durante toda la noche también, mañana sábado también. 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Programa para este fin de semana, bueno, izamiento del pabellón patrio, van a estar los guasos y todo, un tema muy interesante este domingo en la plaza, dando inicio al mes de la patria a las 12 horas, pero también tenemos otro evento a las 12 horas, que es en el Estadio Facela. 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
1: Solamente 20 minutos para las 9 de la mañana. Estamos en vivo aquí en Radio La Movida, levantando chilenos. Llegan los hermanos J.P. ¿Qué onda? Peor vida.

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1: Radioterapia en Los Ángeles. Proyecto busca avanzar a etapa de diseño tras una década de gestiones. La posibilidad de contar con una unidad de radioterapia en Los Ángeles se encuentra en una etapa preliminar luego de las gestiones realizadas antes del Ministerio de Salud para evaluar el desarrollo de esta infraestructura en la provincia de Biobío. El médico Juan Carlos Medina ha impulsado este planteamiento durante más de una década, periodo en el que ha conocido de cerca las dificultades que enfrentan los pacientes oncológicos que deben desplazarse para recibir el tratamiento. Su experiencia en el Hospital de Los Ángeles le permitió observar cómo los traslados se convierten en una carga adicional para personas que ya enfrentan una enfermedad compleja. A los viajes se suman gastos, tiempo fuera del hogar y la necesidad de alejarse de su familia durante periodos prolongados. El facultativo mencionó especialmente a los habitantes de Alto Biobío, por ejemplo, quienes deben recorrer largas distancias para acceder a prestaciones de mayor complejidad. En algunos casos, los desplazamientos pueden extenderse más allá de Los Ángeles, dependiendo del tratamiento requerido. Medina relató que la primera gestión comenzaron hace más de 10 años, cuando todavía ejercía funciones en el Hospital de Los Ángeles. Desde ese recinto se intentó llevar el planteamiento hasta el Ministerio de Salud, aunque durante años no consiguió avanzar de manera esperada. Según relató, los planteamientos ya están en el Ministerio de Salud y ahora es cosa de tiempo para que alcance el financiamiento, que alcanza los 180 millones de pesos.
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2: Son las 8 de la mañana con 59 minutos.
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0: Son las 9 de la mañana con 27 minutos.
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1: Crisis de la basura. Falta de camiones recolectores generan múltiples microbasurales en la comuna de Santa Bárbara. La acumulación de basura en calles y espacios públicos se ha convertido en uno de los principales problemas que presenta Santa Bárbara durante las últimas semanas. En distintos sectores de la comuna se han observado bolsas y residuos que permanecen por varios días sin ser retirados, una situación que, según residentes, se ha vuelto ya cotidiana. Los vecinos, como es de costumbre, dejan las basuras en los pórticos de sus viviendas. Sin embargo, esta basura finalmente no termina siendo retirada y se termina acumulando por días, generando microbasurales y focos de insalubridad a solo metros de las viviendas. A través de redes sociales, los vecinos han cuestionado que la comuna no esté contando con una frecuencia normal de recolección y advierten por los efectos que puede generar la permanencia prolongada de residuos en la vía pública. La preocupación por la acumulación de basura se suman los malos olores y el temor de la aparición de roedores y otros vectores. Los vecinos apuntan directamente al funcionamiento del servicio municipal y piden una pronta solución que permita normalizar los recorridos.
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0: Son las 10 de la mañana, 0 minutos.
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0: Hola, hola, hola, muy buenos días a todos nuestros auditores. Ya estamos al aire y estamos en vivo para acompañarles en el matinal de Radio La Movida. Y como siempre damos la bienvenida a todos ustedes que van en el auto, que están en su casita, que van están en el comercio, a los que están en el campo, en la ciudad, en todos los lugares, un saludo muy cariñoso en este nuevo día que les vamos a acompañar en el matinal de Radio La Movida Chile. Y para ello vamos a comenzar a saludar a nuestros auspiciadores. 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

Bueno, seguimos compartiendo junto a ustedes, como siempre, a través de la 90.9 Radio La Movida, en este día viernes, último día de la semanita, pero estamos despidiendo la semana de agosto con lluvia, está lloviendo de nuevo. Oye, qué manera de llover ayer, Jaime, ¿ah? En la tarde, en la noche, con trueno, con relámpago, con luces artificiales. No, las luces, los fuegos artificiales no me gustan, no. Llegó la merca. ¿Y cómo la gente no sabe a dónde venden entonces si están avisando con juego artificial y todo? Ya, oye, vamos a entrar, ¿no es cierto? Vamos a saludar hoy día a Agustín, porque está de onomástico, así que don Agustín, un abrazo grande desde acá y también para los que están cumpliendo un añito más de vida. Hoy día viene, no es nada mejor que cumplir de año el día viene, porque empieza a celebrar con un rico almuerzo el día viernes. Después, puede, si no estás en la casita del almuerzo, puede ser una rica oncecita. Y el día sábado, para, como no, te celebraron el día mismo de tu cumpleaños con un rico almuerzo, te lo van a hacer el sábado, así que mejor. 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Así que, y una excelente, la señora me encanta. Hoy me carga cuando tú vas a un negocio y la gente no tiene ese carisma de atenderte bien, con cariño, con dedicación. Ella es un amor. Realmente atiende, pero muy, le explica todo muy bien. Así que un saludito también para la dueña de ahí de M y S. Bueno, Jaimito, sigamos compartiendo con música y regresamos con el clima cuando ya son las 10:42.

seguimos compartiendo entonces junto a ustedes de acá, de la 90.9. Les cuento inmediatamente que en este momento tenemos 10 grados acá en la comuna de Laja y vamos a tener precipitaciones 50%, una humedad de 90% y viento de 19 kilómetros por hora. Ay, ay, ay, se ve lluvia, pero también se ve sola, pero para el próximo miércoles. Se ve sol para el próximo. Todavía no se ve sol, señora. Ya, a ver, vamos a revisar mejor. Bueno, hoy día vamos a tener una máxima de 11 grados. Ya tenemos 10, así que falta un gradito para completar. Para mañana, sábado, vamos a tener 13 de máxima, una mínima de 7. Para el día domingo, vamos a tener 15 grados de máxima y una mínima de 7. Pero vamos a tener lluvia el domingo. Qué pena, vamos a tener cuánta lluvia, mucha lluvia. Sí, vamos a tener lluvia. Sí, vamos a tener lluvia el domingo. El día lunes me aparece también acá con lluvia. Con lluvia, pero no tan fuerte. Precipitación 25% y viento 16 kilómetros por hora. Para el día lunes vamos a tener lluvia también, pero más suave, llovizna. El día martes vamos a tener una precipitación, un 40% de probabilidades. Y el día miércoles, como le dije recién, vamos a tener solcito y nubosidad. Para el día jueves, sol y nubosidad. Viernes, solcito y nubosidad. Y el día sábado vamos a tener 18 de máxima. Ahí ya sale el sol definitivamente. Y el día domingo con 18, pero mínimas de 4 los dos días. Pero este fin de semana se viene lluvia, pero viento fuerte no. Así que ahí estamos con esa importante información entonces. 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No espere para el último día porque una y dos. Las cosas pueden subir y anda mucha gente. 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Eso. Ya, ahí está la Veguita entonces, en Prat 249, frente al Mercado Municipal de la Comuna de Laja. 10:50, ¿no alcanzamos los temitas, Jaime, verdad? ¿Sí? Alcanzamos con los temitas. Sigamos disfrutando la música entonces de la 90.9.

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1: Bebé nace en vehículo en plena ruta interportuaria. Concesionaria ofrece disculpas por lo ocurrido. Un dramático e insólito momento vivió una familia durante la mañana de este jueves, ayer, presuntamente en la ruta interportuaria. Esto luego de que una mujer en pleno trabajo de parto diera a luz en la plaza de peajes. De acuerdo con las primeras informaciones, el paso de vehículo se habría impedido presuntamente debido a que los ocupantes no contaban con dinero en efectivo o sencillo para costear la tarifa. El hecho se registró cerca de las 8 de la mañana. A esa hora la pareja se dirigía de urgencias hacia un centro asistencial para recibir atención médica. Fuentes de este medio indicaron que tras el alumbramiento, ambas llegaron de urgencias hasta el Hospital La Ceguera de Talcahuano. Allí la lactante ingresó a la unidad de neonatología del recinto asistencial, donde se encuentra estable y bajo observación médica junto a la madre. Autoridades ya se han pronunciado por el tema. El diputado Sergio Bobadilla criticó el presunto actuar que habría tenido la concesionaria. Es inaceptable que por no tener sencillo efectivo en una plaza de peaje no permitan el paso de un vehículo en una situación de extrema emergencia. Esta madre tuvo que tener a su hijo en el vehículo en la plaza de peaje por la insensibilidad con que actúan estas empresas concesionarias que privilegian el lucro, que privilegian el ingreso económico por sobre el nacimiento de un hijo que está en camino al hospital. Es impresentable. La interportuaria o ruta interportuaria desde donde se inició esta situación aseguraron desconocer el asunto. Posteriormente se hicieron presente mediante un comunicado oficial diciendo: lamentamos profundamente la situación vivida por un usuario y su pareja en el peaje de Talcahuano mientras se dirigían al hospital para el nacimiento de su hijo. Entendemos la preocupación y angustia que una situación de esta naturaleza puede generar y ofrecemos nuestras disculpas por lo ocurrido.
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2: Son las 10 de la mañana con 57 minutos.
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1: Bien, ahora sí, seguimos compartiendo en el matinal de Radio La Movida. 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Sigamos compartiendo con música. Ya son las 11:17 minutitos.
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0: Bueno, seguimos compartiendo junto a ustedes como siempre a través de la 90.9 Radio La Movida. Bueno, vamos a empezar con informaciones. Dice, embargan cuentas corrientes de Gesmar por traer extranjeros sin documentación necesaria a Chile. Bueno, hace rato se está hablando de ese tema, pero bueno. El Servicio Nacional de Migraciones solicitó el embargo de las cuentas corrientes de Gesmar debido a la acumulación de 42 multas cursadas contra el aerolínea por infracciones a la normativa migratoria, principalmente por transportar hacia Chile a extranjeros que no contaban con la documentación necesaria para ingresar al país. No se sabe cuánto traje. A ver. Y dice acá. Desde Migraciones confirmaron a Biobío, ¿no es cierto?, que el embargo finalmente se concretó luego de una serie de sanciones cursadas entre el 2023 y el 2025 que superaron los 700 millones de pesos. ¡Guau! Acá le da plata. Bueno, esto se está investigando todavía porque, bueno, se dice que todavía hay niños que no se sabe dónde están, ¿ah? Y no tan solo niños, adultos también. Piensan también que aquí puede haber sido nuestro país un paso para ir a otro lugar. Ya, lamentable. Bueno, vamos a seguir compartiendo con nuestros auspiciadores. 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Hoy les voy a contar, nos vamos a ir a la pausita, a la vuelta les voy a contar algo, ¿ah? Bueno, ahí se los cuento, ¿ya? Así que vamos a la pausita ahora y de ahí regresamos.
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1: Son las 11 de la mañana con 26 minutos.
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1: Bien, ahí estamos con la Vicky G. Ah, a la Vicky G le gustan mayores. ¿Y a usted cómo le gustan las mujeres, los hombres mayores? Mayores. Ah, Jaime, que estás agrandado. Oye, le gustan mayores. Bueno, cosa gusto no he escrito, ¿verdad, Jaimito? Ya, qué bien. Oye, bueno, vamos a seguir compartiendo con informaciones. Vamos a seguir con información inmediatamente. Informaciones de nuestra comuna. Bueno, se me fue la información. Ya, no, se me fue la información lamentable. Bueno, le iba a contar que ayer estuvo el Seremi de Vivienda acá en la comuna de Laja. Estuvo recorriendo parte del sector rural. Y también estuvo en el Comité de las Cumbres, a donde se están haciendo los departamentos. Y también estuvo con el alcalde don Vladimir Fica Toledo con una importante reunión y viendo otros terrenos donde se puede seguir construyendo viviendas. ¿Eh? Así que un trabajo que se está haciendo y qué bueno que sea así, porque bueno, mientras tengamos autoridades que trabajen, que gestionen, yo creo que eso es lo mejor que podemos tener acá en la comuna de Laja para poder seguir creciendo, sobre todo en la vivienda, porque no hay nada más lindo, más hermoso que tener una casa propia. Así que bien. Así que eso les iba a contar, pero la información se me arrancó, se me fue lejos, no sé para dónde. Bueno, también lo que le iba a contar, ¿se acuerda que le dije que le iba a contar algo antes de irnos a la publicidad o al tema musical? Bueno, con Jaimito, desde el lunes vamos a tener nuestro programa, vamos a comenzar a trabajar desde las 11 hasta las 14 horas. Vamos a estar una hora más con ustedes hasta las 14 horas, empezamos a las 11 hasta las 14 horas con un programa que donde nosotros queremos es que usted actúe con nosotros, comparta con nosotros las cosas buenas, las cosas malas, que nos pidan música, o sea, tratar de hacer un programa más para ustedes con cariño, con dedicación, ¿no es cierto? Si quieren saludar a alguien, que se atrevan a llamarnos. Nosotros siempre tenemos nuestras líneas abiertas para todos. Así que esa es la idea. Y bueno, con la música que siempre se destaca la radio, ¿no es cierto? Una radio que se destaca con la música alegre, música movida, también con la música de los recuerdos, o sea, con de todo un poquito, ¿ah? Así que eso le iba a contar. Pero antes, a las 9 de la mañana, de 9 a 11, va a estar Catherine Barra en otro programa. Ella les va a contar de qué se va a tratar su programa. Yo les cuento de lo que vamos a hacer nosotros con Jaime acá, desde las 11 hasta las 14 horas. Así que desde el lunes, usted ya sabe, el matinal lo va a hacer la Catherine y nosotros vamos a tener otro programa que va a empezar a las 11, de 11 hasta las 14 horas. Así que esperamos y confiamos que les guste. Usted, para eso queremos que nos llamen y nos digan lo que les gusta, lo que no les gusta, porque esa es la idea. Estar con ustedes, pero que también ustedes nos cuenten qué quieren y qué no quieren. Esa es la idea. Ya, ¿no es cierto, Jaimito? Claro, Mr. Jaime. Ya, ahora nos vamos a tomar un tecito porque nos dio frío con el Jaime. Si usted tiene frío, también tómese un tecito, un café, una leche. Lo que tenga en su casita, comparta con nosotros este pequeño desayuno, ¿no? Este es como un... Es como una colación a las 11 y tanto, porque el almuerzo va a ser un poquito más tarde. Ya, ahí estamos entonces, sigamos compartiendo con música como siempre a través de la 90.9, desde acá de Laja, región del Biobío.

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1: Seguimos compartiendo junto a ustedes, amigas y amigos, y les voy a contar que Gobierno en Terreno está acá en la comuna de Laja. Va a estar hasta las 13 horas para que usted, si necesita de sus servicios, para que venga. Dice, vecinos y vecinas, los invitamos a acercarse hasta la Plaza Cívica, donde distintos servicios públicos estarán atendiendo y entregando orientación hasta las 13 horas. Si necesitas realizar consulta, recibir información o hacer algún trámite, aprovechen esta oportunidad de tener estos servicios más cerca. Así que bien, hasta las 13 horas entonces, Gobierno en Terreno en la Plaza Cívica de la comuna de Laja. Bien, vamos a seguir compartiendo junto a nuestros auspiciadores. 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Bien, sigamos compartiendo con música. Ya son las 11:50.
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1: Radioterapia en Los Ángeles. Proyecto busca avanzar a etapa de diseño tras una década de gestiones. La posibilidad de contar con una unidad de radioterapia en Los Ángeles se encuentra en una etapa preliminar luego de las gestiones realizadas antes del Ministerio de Salud para evaluar el desarrollo de esta infraestructura en la provincia de Biobío. El médico Juan Carlos Medina ha impulsado este planteamiento durante más de una década, periodo en el que ha conocido de cerca las dificultades que enfrentan los pacientes oncológicos que deben desplazarse para recibir el tratamiento. Su experiencia en el Hospital de Los Ángeles le permitió observar cómo los traslados se convierten en una carga adicional para personas que ya enfrentan una enfermedad compleja. A los viajes se suman gastos, tiempo fuera del hogar y la necesidad de alejarse de su familia durante periodos prolongados. El facultativo mencionó especialmente a los habitantes de Alto Biobío, por ejemplo, quienes deben recorrer largas distancias para acceder a prestaciones de mayor complejidad. En algunos casos, los desplazamientos pueden extenderse más allá de Los Ángeles, dependiendo del tratamiento requerido. Medina relató que la primera gestión comenzaron hace más de 10 años, cuando todavía ejercía funciones en el Hospital de Los Ángeles. Desde ese recinto se intentó llevar el planteamiento hasta el Ministerio de Salud, aunque durante años no consiguió avanzar de manera esperada. Según relató, los planteamientos ya están en el Ministerio de Salud y ahora es cosa de tiempo para que alcance el financiamiento, que alcanza los 180 millones de pesos.
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2: Son las 11 de la mañana con 57 minutos.
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1: Bien, ahí estábamos con ese el cañonazo ranchero, no lo olvide, a todos los días al mediodía, ¿no es cierto? Cuando usted escucha cañonazo ranchero es que son las 12 ya. 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Recordarles, mis queridas amigas, amigos, que el gobierno en terreno sigue estando ahí en la Plaza Cívica. Hoy día hasta las 13 horas para que usted venga a hacer sus consultas y así se ahorra de ir a Los Ángeles, ¿no es cierto? O ir a otro lugar si necesita de su servicio. Ya son las 12:15 y bueno, vamos a seguir compartiendo junto a Barraca y Ferretería William Sandoval. 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Ya, sigamos compartiendo con música. Ya son las 12:16.

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1: Son las 12 del mediodía con 26 minutos.
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Bien, seguimos, por supuesto que sí, seguimos compartiendo esta mañana junto a ustedes de día viernes. Recordarles que el día domingo, este domingo, ¿no es cierto?, vamos a tener el izamiento de nuestro pabellón patrio, nuestra hermosa bandera en la Plaza Cívica de la Comuna de Laja. Esto va a ser al mediodía, a las 12 horas, para que usted pueda venir y apreciar, ¿no es cierto?, estas cosas como tan bonitas, que estoy viendo las banderitas que acá ya las pusieron, Jaime. Mira, están las banderitas puestas, ya está, se siente como un aire dieciochero. Están las banderitas puestas en el centro de la comuna de Laja. A la entrada de la... se ve muy bonito, al frente del polideportivo hay muchas banderitas y se ve muy bonito. Así que ya se está sintiendo. ¿Eh? 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Bueno, vamos a seguir con informaciones. Dice 192 millones en arriendo, sin uso y falta de permisos. Contraloría revela anomalías en sala cuna del Hospital Regional. Vamos a abrir la información un poquito. La Contraloría General de la República realizó una investigación especial por anomalías detectadas en el contrato de arriendo de un inmueble destinado a la sala cuna del Hospital Clínico Regional de Concepción, el cual estuvo 23 meses sin utilizarse para dicho fin, pese a que durante este periodo se desembolsaron 192 millones de las arcas del recinto asistencial. O sea, le pagaron a alguien 192 millones por algo que nunca se ocupó y que ni siquiera tenía permisos. Eso es un robo aquí en la Quebra La Gía. Qué pena que no haya nadie. Menos mal que está esta Contralora, que realmente está fiscalizando todo, a todo el mundo, y yo creo que entre más fiscaliza, más cosas van saliendo. ¿Eh? Así que bueno, hay harta información sobre esto. También acá sale otra información. Contraloría detecta 11 cirugías practicadas a pacientes vinculados por parentesco con personal del Hospital Regional de Concepción. Oh, qué terrible decir cada cosa que sale. Sigo nomás. La Contraloría General de la República detecta más de 12.000 licencias sin respaldo clínico en el Hospital Regional. Oye, pero por favor, ¿te das cuenta, Jaime? O sea, gente con licencia que no tiene el respaldo. O sea, eso significa que tampoco está bien. Ya mejor no sigo leyendo para no desmotivar a nuestra gente, porque uno cree en estos recursos, ¿no es cierto?, que debieran llegar a todas las personas, y lamentable no es así. Ya, vamos a seguir compartiendo con nuestros auspiciadores. Eso sí, ellos sí son fieles, ¿no es cierto? 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Ya, sigamos compartiendo los últimos minutitos con música.

nos vamos. Así que ha sido un tremendo placer haber compartido esta mañana junto a ustedes, mis queridas amigas, amigos. Un saludito, como siempre, grande, grande para todos ustedes, y que tengan una excelente semana. Recuerden que el día lunes ya vamos a estar con horarios diferentes, ¿ah? Katherine va a entrar en la mañana desde las 9 hasta las 11 y nosotros con Jaime acá desde las 11 hasta las 14 horas. Hasta las 14 horas vamos a estar en vivo, ¿ah? En vivo, si Dios así lo quiere, compartiendo igual la mañana con ustedes, con informaciones, con buena música y también con nuestros auspiciadores y por supuesto con ustedes. Esa es la idea, con ustedes, mis queridas amiguitas. Así que bueno, nos vamos bajo la lluvia, nos vamos, está lloviendo bastante fuerte acá en la comuna de Laja para que nos escuchan lejos. Oye, un saludito para San Fernando, para la auditora que ayer no escribió, ¿ah? ¿Te acuerdas cómo se llamaba, Jaimito? No me acuerdo cómo se llamaba, sí. Bueno, pero un saludito para ella que nos escribió al WhatsApp de la radio. El WhatsApp de la radio es el siguiente, que usted también lo puede hacer. Es el más 569-2064-8949. Así que el teléfono siempre está en nuestra mesa para recibir los llamados y todas las cositas que ustedes nos envían. Bueno, despedimos nuestro... Elijana se llamaba la señora. Ya, bien, así que un saludo para usted, mi querida amiguita, que nos ayer nos escribió desde San Fernando. Bonito lugar, precioso, ¿eh? 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Así que eso, un gusto de compartir la mañanita junto a ustedes. Nos veremos, si Dios así lo quiere, entonces el próximo lunes. Que tenga un excelente fin de semana. Chao, Jaimito, que te vaya bien a ti y también que tengas un buen fin de semana. Nos vemos.

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1: Crisis de la basura. Falta de camiones recolectores generan múltiples microbasurales en la comuna de Santa Bárbara. La acumulación de basura en calles y espacios públicos se ha convertido en uno de los principales problemas que presenta Santa Bárbara durante las últimas semanas. En distintos sectores de la comuna se han observado bolsas y residuos que permanecen por varios días sin ser retirados, una situación que, según residentes, se ha vuelto ya cotidiana. Los vecinos, como es de costumbre, dejan las basuras en los pórticos de sus viviendas. Sin embargo, esta basura finalmente no termina siendo retirada y se termina acumulando por días, generando microbasurales y focos de insalubridad a solo metros de las viviendas. A través de redes sociales, los vecinos han cuestionado que la comuna no esté contando con una frecuencia normal de recolección y advierten por los efectos que puede generar la permanencia prolongada de residuos en la vía pública. La preocupación por la acumulación de basura se suman los malos olores y el temor de la aparición de roedores y otros vectores. Los vecinos apuntan directamente al funcionamiento del servicio municipal y piden una pronta solución que permita normalizar los recorridos.
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2: Son las 12 del mediodía, con 57 minutos.
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1: Es la 1:27 p.m.
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1: Bebé nace en vehículo en plena ruta interportuaria. Concesionaria ofrece disculpas por lo ocurrido. Un dramático e insólito momento vivió una familia durante la mañana de este jueves, ayer, presuntamente en la ruta interportuaria. Esto luego de que una mujer en pleno trabajo de parto diera a luz en la plaza de peajes. De acuerdo con las primeras informaciones, el paso de vehículo se habría impedido presuntamente debido a que los ocupantes no contaban con dinero en efectivo o sencillo para costear la tarifa. El hecho se registró cerca de las 8 de la mañana. A esa hora la pareja se dirigía de urgencias hacia un centro asistencial para recibir atención médica. Fuentes de este medio indicaron que tras el alumbramiento, ambas llegaron de urgencias hasta el Hospital Las Higueras de Talcahuano. Allí la lactante ingresó a la unidad de neonatología del recinto asistencial, donde se encuentra estable y bajo observación médica junto a la madre. Autoridades ya se han pronunciado por el tema. El diputado Sergio Bobadilla criticó el presunto actuar que habría tenido la concesionaria. Es inaceptable que por no tener sencillo efectivo en una plaza de peaje no permitan el paso de un vehículo en una situación de extrema emergencia. Esta madre tuvo que tener a su hijo en el vehículo en la plaza de peaje por la insensibilidad con que actúan estas empresas concesionarias que privilegian el lucro, que privilegian el ingreso económico por sobre el nacimiento de un hijo que está en camino al hospital. Es impresentable. La interportuaria o ruta interportuaria desde donde se inició esta situación aseguraron desconocer el asunto. Posteriormente se hicieron presente mediante un comunicado oficial diciendo: lamentamos profundamente la situación vivida por un usuario y su pareja en el peaje de Talcahuano mientras se dirigían al hospital para el nacimiento de su hijo. Entendemos la preocupación y angustia que una situación de esta naturaleza puede generar y ofrecemos nuestras disculpas por lo ocurrido.
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2: Es la 1:58 p.m.
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1: Son las 2 de la tarde con 26 minutos.
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1: Radioterapia en Los Ángeles. Proyecto busca avanzar a etapa de diseño tras una década de gestiones. La posibilidad de contar con una unidad de radioterapia en Los Ángeles se encuentra en una etapa preliminar luego de las gestiones realizadas antes del Ministerio de Salud para evaluar el desarrollo de esta infraestructura en la provincia de Biobío. El médico Juan Carlos Medina ha impulsado este planteamiento durante más de una década, periodo en el que ha conocido de cerca las dificultades que enfrentan los pacientes oncológicos que deben desplazarse para recibir el tratamiento. Su experiencia en el Hospital de Los Ángeles le permitió observar cómo los traslados se convierten en una carga adicional para personas que ya enfrentan una enfermedad compleja. A los viajes se suman gastos, tiempo fuera del hogar y la necesidad de alejarse de su familia durante periodos prolongados. El facultativo mencionó especialmente a los habitantes de Alto Biobío, por ejemplo, quienes deben recorrer largas distancias para acceder a prestaciones de mayor complejidad. En algunos casos, los desplazamientos pueden extenderse más allá de Los Ángeles, dependiendo del tratamiento requerido. Medina relató que la primera gestión comenzaron hace más de 10 años, cuando todavía ejercía funciones en el Hospital de Los Ángeles. Desde ese recinto se intentó llevar el planteamiento hasta el Ministerio de Salud, aunque durante años no consiguió avanzar de manera esperada. Según relató, los planteamientos ya están en el Ministerio de Salud y ahora es cosa de tiempo para que alcance el financiamiento, que alcanza los 180 millones de pesos.
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0: 2 de la tarde con 58 minutos.
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Se menea, se menea.

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1: Nuestro saludito y nuestra bienvenida para usted que está a esta hora del día conectados con nosotros en la 90.9, la que nos une y nos mueve todos los días. El saludito también para su familia y para todas las personas que a esta hora de la tarde han retornado a sus trabajos. La invitación para compartir junto a nosotros todos los días y lo que tú quieras, tus sentimientos, lo que tengas por inquietud, comunícanos al más 569-20-64-89-49, que es el fono de La Movida Chile, la que mueve tu vida todos los días. 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
1: Son las 3 de la tarde con 26 minutos.
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1: Crisis de la basura. Falta de camiones recolectores generan múltiples microbasurales en la comuna de Santa Bárbara. La acumulación de basura en calles y espacios públicos se ha convertido en uno de los principales problemas que presenta Santa Bárbara durante las últimas semanas. En distintos sectores de la comuna se han observado bolsas y residuos que permanecen por varios días sin ser retirados, una situación que, según residentes, se ha vuelto ya cotidiana. Los vecinos, como es de costumbre, dejan las basuras en los pórticos de sus viviendas. Sin embargo, esta basura finalmente no termina siendo retirada y se termina acumulando por días, generando microbasurales y focos de insalubridad a solo metros de las viviendas. A través de redes sociales, los vecinos han cuestionado que la comuna no esté contando con una frecuencia normal de recolección y advierten por los efectos que puede generar la permanencia prolongada de residuos en la vía pública. La preocupación por la acumulación de basura se suman los malos olores y el temor de la aparición de roedores y otros vectores. Los vecinos apuntan directamente al funcionamiento del servicio municipal y piden una pronta solución que permita normalizar los recorridos.
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2: Son las 3 de la tarde con 57 minutos.
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0: con 26 minutos.
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1: 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Así estamos llegando ya a la finalización de nuestra programación para este día. Los agradecimientos para usted, que desde muy tempranito está junto a su familia, a sus amigos y las personas con las que usted gusta compartir el programón de todos los días, su programón donde la mejor música del pasado y del presente caminan de la mano todos los días en este horario. Nuevamente agradecemos a usted y lo invitamos para nuestro futuro próximo día de mañana a otro programa del Doctor de la Pichanga.

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1: Bebé nace en vehículo en plena ruta interportuaria. Concesionaria ofrece disculpas por lo ocurrido. Un dramático e insólito momento vivió una familia durante la mañana de este jueves, ayer, presuntamente en la ruta interportuaria. Esto luego de que una mujer en pleno trabajo de parto diera a luz en la plaza de peajes. De acuerdo con las primeras informaciones, el paso de vehículo se habría impedido presuntamente debido a que los ocupantes no contaban con dinero en efectivo o sencillo para costear la tarifa. El hecho se registró cerca de las 8 de la mañana. A esa hora la pareja se dirigía de urgencias hacia un centro asistencial para recibir atención médica. Fuentes de este medio indicaron que tras el alumbramiento, ambas llegaron de urgencias hasta el Hospital Las Higueras de Talcahuano. Allí la lactante ingresó a la unidad de neonatología del recinto asistencial, donde se encuentra estable y bajo observación médica junto a la madre. Autoridades ya se han pronunciado por el tema. El diputado Sergio Bobadilla criticó el presunto actuar que habría tenido la concesionaria. Es inaceptable que por no tener sencillo efectivo en una plaza de peaje no permitan el paso de un vehículo en una situación de extrema emergencia. Esta madre tuvo que tener a su hijo en el vehículo en la plaza de peaje por la insensibilidad con que actúan estas empresas concesionarias que privilegian el lucro, que privilegian el ingreso económico por sobre el nacimiento de un hijo que está en camino al hospital. Es impresentable. La interportuaria o ruta interportuaria desde donde se inició esta situación aseguraron desconocer el asunto. Posteriormente se hicieron presente mediante un comunicado oficial diciendo: lamentamos profundamente la situación vivida por un usuario y su pareja en el peaje de Talcahuano mientras se dirigían al hospital para el nacimiento de su hijo. Entendemos la preocupación y angustia que una situación de esta naturaleza puede generar y ofrecemos nuestras disculpas por lo ocurrido.
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2: Son las 4 de la tarde con 58 minutos.
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0: Las 5 de la tarde con 26 minutos.
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1: Radioterapia en Los Ángeles. Proyecto busca avanzar a etapa de diseño tras una década de gestiones. La posibilidad de contar con una unidad de radioterapia en Los Ángeles se encuentra en una etapa preliminar luego de las gestiones realizadas antes del Ministerio de Salud para evaluar el desarrollo de esta infraestructura en la provincia de Biobío. El médico Juan Carlos Medina ha impulsado este planteamiento durante más de una década, periodo en el que ha conocido de cerca las dificultades que enfrentan los pacientes oncológicos que deben desplazarse para recibir el tratamiento. Su experiencia en el Hospital de Los Ángeles le permitió observar cómo los traslados se convierten en una carga adicional para personas que ya enfrentan una enfermedad compleja. A los viajes se suman gastos, tiempo fuera del hogar y la necesidad de alejarse de su familia durante periodos prolongados. El facultativo mencionó especialmente a los habitantes de Alto Biobío, por ejemplo, quienes deben recorrer largas distancias para acceder a prestaciones de mayor complejidad. En algunos casos, los desplazamientos pueden extenderse más allá de Los Ángeles, dependiendo del tratamiento requerido. Medina relató que la primera gestión comenzaron hace más de 10 años, cuando todavía ejercía funciones en el Hospital de Los Ángeles. Desde ese recinto se intentó llevar el planteamiento hasta el Ministerio de Salud, aunque durante años no consiguió avanzar de manera esperada. Según relató, los planteamientos ya están en el Ministerio de Salud y ahora es cosa de tiempo para que alcance el financiamiento, que alcanza los 180 millones de pesos.
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0: las 5 de la tarde con 58 minutos.
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0: buenas tardes, un saludo cordial a toda la gente que nos sigue constantemente a través de las sintonías, ya sea por internet, por redes sociales, por el aire, a través de su vehículo, en el auto, caminando de vuelta a casa y en su personal estéreo, voy a decir, personal estéreo, ¿se acuerda el personal estéreo donde caminaba escuchando ahí? No, me salté como cuatro pueblos, como medio siglo. Estamos en esta jornada, fíjese, de viernes, fin de semana, sábado, viernes 28 de agosto, Agustín está de onomástico, Agustina, saludamos también a Agustina, los Virgos que están de cumpleaños y también a esta hora. 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Tengo visitas, andan apurados porque andan en campaña, andan por todos lados. No es tiempo de político, no es tiempo de político, para nada, no se preocupen. No son políticos, al contrario, son los que nos dan vida a cada fin de semana, nos ponen nerviosos si estamos ahí junto a ellos porque son la barra oficial de Deportes Laja Histórico. Que nos visitan a esta hora porque hay novedades, buenas novedades, y cuando hay buenas noticias en estos tiempos que corren, vaya que son bienvenidas. Así que usted que va manejando en el colectivo ahí con los pasajeros, para que copuchemos, conversemos un poquito de qué se trata esto. 18 horas con 8 minutos. Vamos a saludar a parte de la directiva, entonces, de la barra oficial, la de siempre, la barra que partió cuando había poquita gente en el estadio, oiga. Esa gente que estaba llegando, eso, de ahí, de eso de verdad, ¿eh? Hay otras barras, por supuesto, que se han ido sumando y es la idea que se sube mucha gente más. Así que vamos a partir inmediatamente conversando con Roberto Díaz. ¿Cómo estás, Roberto? Muy buenas tardes. Cuéntenos, ¿cómo está usted?
1: Buenas tardes. Roberto Díaz.
0: ¿Cómo está el ánimo? ¿Con quién anda a esta hora acompañándolo?
1: Bueno, aquí ando con mis compañeros de la directiva de la barra oficial de Deportes Laja Histórico.
0: ¿Quiénes son?
1: Con David Mora, secretario.
0: Hola, David, ¿con quién más?
1: Con Charlis Tapia, tesorero.
0: ¿Charlis, mi amigo del mercado?
1: El mismo.
0: Bueno, excelente. Roberto Díaz. Bueno, de partida, contarte que estamos todos contentos por el trabajo que ha hecho Deportes Laja en la parte futbolística, ¿no? La barra que usted ha estado desde un comienzo nos lleva este domingo a disputar nada menos que un choque de punteros, algo que pocas veces, creo que no se ha visto acá en los últimos años, y qué decir de los últimos 20 o 30 años. ¿Qué importancia tiene este encuentro este fin de semana?
1: No, este es un partido desafiante igual para Deportes Laja Histórico como equipo, porque el equipo ha andado bien, siempre se ha hecho fuerte de local, no ha perdido Deportes Laja en su casa aquí en Laja.
0: Wow.
1: Entonces es como una final para Laja igual.
0: Qué potente, ¿eh? Si bien hay varios puntos, como 10, qué sé yo, pero podemos ir acortando.
1: Exactamente.
0: Y para lo que queda, hoy está todo dado y va a ser muy emocionante. Más allá de los puntos, yo creo que el ganarle al puntero acá siendo segundo, yo creo que es espectacular. Así que a las 12 creo que se cambió, ¿no?
1: Sí, a las 12 del día domingo se va a jugar.
0: Correcto. Mira, me comentaban hace un tiempo atrás que se viene el lienzo más grande de la octava región de nuestro país. Un lienzo que va a representar en nuestro estadio, partido a partido de local, la presencia de Deportes Laja Histórico. Cuéntanos qué nos trae para esta tarde.
1: Sí, veníamos a hablar el tema del lienzo, que era un proyecto de un inicio, ¿cierto? Y ahora ya es una realidad, porque ya lo tenemos.
0: Está acá.
1: Está en Laja ya.
0: De hecho, lo tienen acá. Ah, esa onda, está aquí encima del mesón. ¿Está en tu camioneta? Ah, mira, ya, muy bien. David lo tiene en la camioneta, guardado.
1: Fue un hermoso proyecto, desafiante, igualmente sacrificado. Igual las ganas de nosotros como hincha de Deportes Laja Histórico, siempre estuvimos en que nosotros podíamos hacerlo. Base a todo, luchamos, el puerta a puerta, el frente climático igual que lo afectó mucho.
0: me imagino.
1: También.
0: Pero Roberto, mira, yo he visto lienzos en el estadio, veo lienzos en los estadios. ¿Qué tiene de particular este? ¿Por qué tanta especialidad a este, exclusivamente a este?
1: No, porque este es un lienzo, más que nada se hizo por el, para el tema de, familiar, para la familia, para los niños, y por la envergadura que tiene, porque tiene 15 metros por 30 metros de largo.
0: 15 por 30, déjame imaginarme, 15 metros de alto. Oye, es súper alto, o sea, ¿qué quieres que te diga? Como 4 o 5 arcos hacia arriba.
1: Exactamente.
0: Y de ancho 30, el doble. Eso.
1: Es voluminoso, es algo que va a ser impresionante. La gente que va a ir al estadio, la familia, es como un regalo que nosotros le tenemos como la hinchada de Deportes Laje Histórico. Un regalo para nuestra gente, para nuestra familia, para que lo unamos y vayamos al estadio a apoyar a nuestro equipo.
0: ¿Por qué dicen que el más grande de la región del Biobío? ¿Es así? ¿Es así?
1: Sí, actualmente sí.
0: ¿Cuáles otros han visto ustedes que son grandes de otros lados como para comparar, por ejemplo, con este que es el más grande?
1: Por ejemplo, el de Temuco.
0: Ya.
1: El de Temuco era como el más grande, pero nosotros ya con esto lo superamos a ellos.
0: Lo superamos,
1: que el de nosotros es 15 por 30.
0: 15 por 30. ¿Qué quieren ustedes con esto? ¿Qué quieren demostrar? ¿Qué quieren plasmar?
1: La unión, el de vuelta al estadio. Queremos también sentirnos orgullosos que por qué nosotros no podemos tener algo impresionante y grande.
0: La idea es también hacer presencia como local. Me imagino que cuando vengan los otros equipos digan, wow, te cachaste el medio, una cosa así, ¿no?
1: Sí, pues vamos completamente en apoyo con el club deportivo y para que vean que nosotros queremos nuestro deporte en la historia. Y siempre estamos trabajando para...
0: Hablemos con David Mora, ¿te parece? Tu coordinador.
1: Corre.
0: Secretario todavía. Corre el micrófono para allá para que nos pueda también comentar. Estaba en las redes sociales, te seguí, yo lo caché. No, estaba en las redes sociales. Ahí.
2: Muy buenas tardes, ¿cierto? A toda la audiencia de Radio La Movida, ¿no?
0: La Movida.
2: La que la lleva.
0: David.
2: ¿Sí? Muchos saludos para ellos que lo están escuchando en este momento. Sí, bueno, primero que todo darte las gracias por este momento, por este espacio que nos das. Todos sabemos que el radio son temas que generan muchas cosas. Así que sí, contento por los muchachos acá. Bueno, hemos estado luchando por este proyecto. No ha sido fácil. Como dice Roberto, en su momento hemos estado el puerta a puerta. Hemos dejado de repente cosas de nuestras familias de lado a veces por este lindo proyecto que tenemos. En esta instancia, así que estamos súper contentos.
0: Cuéntame, David, ¿esto significa que va a estar puesto cuándo?
2: Mira, lo que pasa es que en este momento tenemos un tema logístico planificado, pero todo esto tiene que hacerse con un protocolo, ¿ya? En primera instancia se hizo una reunión con la fábrica.
0: Exacto, el estadio de CMPC, sí,
2: correcto,
0: obviamente.
2: Sí. Nos podemos tomar atribuciones como puede ser ir a la municipalidad, ¿no es cierto?, para pedir si voy a la Nequetén, Santa María, por decirlo así, o Biobío, que son cosas municipales. Por lo tanto, este proyecto se basa con cosas serias, ¿ya? Entonces, hay protocolos, hay correos que intermedio. Entonces nosotros tenemos que esperar que fábrica nos autorice, ¿no es cierto?, para poder manipular el lienzo. Porque si tú te das cuenta, este lienzo pesa aproximadamente 80, 90 kilos.
0: ¡Guau! Wow, más la madera que le van a colocar.
2: Correcto.
0: Estamos hablando de una estructura de sobre 100 kilos.
2: Sí, es un proyecto que nunca se pensó de esta envergadura. Nosotros luchamos como hinchas y queríamos hacer algo monumental para nuestro club, pero nosotros no queremos competir con nadie. Este lienzo se ha hecho para que nuestros jugadores, nuestra institución, se sienta apoyada por los hinchas que están apoyando atrás de ellos.
0: Qué bonito, ¿no?
2: Entonces, eso es lo importante, ¿no es cierto?, de dejar bien en claro que el Club de Deportes Laja, en el estricto rigor, no está auspiciando esto. Esto viene siendo de la mano de nosotros, como hinchas.
0: Sí. Los que saltan al tablón.
2: Correcto. Nosotros somos los pioneros de esto. Roberto Díaz es el presidente, el que ha llevado este tema con Charlie, apoyando el tema logístico de dinero. Nosotros, como yo también, David, apoyando a, puerta a puerta, ¿no es cierto? Pero esto no tiene nada que ver con el club de Deportes Laja. Obviamente va de la mano con Deportes Laja porque amamos nuestro club.
0: Digamos, no tiene que ver con la administración de ellos, sino que es del cariño y del amor que nace desde el tablón, desde la barra.
2: Correcto. Nosotros lo que estamos haciendo en estos momentos son... Nosotros hemos hecho plato único, hemos hecho puerta a puerta con la empresa. Bien. Y ya a base de eso nosotros hemos logrado poder, ¿no es cierto?, lograr el objetivo de este proyecto... que no fue menor, mucho dinero que está invertido acá. Contratamos una costurera, ¿no es cierto?, para ir mejorando el lienzo para que no se destruya. Y bueno, queremos una fiesta para nuestra comunidad.
0: Qué bonito, ¿verdad? Cuando entre Deportes Laja y comiencen todas las alagardas y comienzan los cotillones y todo aquello, ¿no es cierto? Y entra nada menos que a la cancha y está nuestro tremendo lienzo ahí, va a ser maravilloso. Mira, vamos a ir a un tema musical.
2: Correcto.
0: ¿Te parece?
2: Muy
0: con
2: bien.
0: Ráfaga, así, mientras escuchamos a Benjamín con el himno del Deportes Laja de fondo. Y continuamos conversando otros minutitos más para saber el costo, la instalación, la logística y cómo se viene aquello, ¿ya? Continuamos acá, pues, en la hora del taco, de vuelta a casa en Radio La Movida Chile 90.9. 8:17.

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1: 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Continuamos conversando con nuestros amigos de la barra oficial de Deportes Laja, la original, la de siempre, la de un inicio. Continuamos conversando con ellos que están junto a nosotros acá en la radio. Y Roberto, cuéntanos, estamos hablando con Roberto Díaz, presidente, pero tenía la palabra David Mora, que es coordinador y secretario también. Mucha emoción, ¿cuánto tiempo lleva esta idea dando vuelta que se concretó? ¿Cuándo nació más o menos esta idea? Te escuchamos.
2: Bueno, este proyecto lleva prácticamente un año, con mucho esfuerzo, ¿no es cierto?, con un alto desafío, porque tú sabes que el éxito de todo esto es la perseverancia. Ya, nosotros con un chat, la perseverancia ha sido importante en este proyecto, porque es el éxito de la vida. Tú tienes que ser perseverante en la vida, lograr los éxitos para poder lograr los objetivos. Así que en estos momentos nosotros, la perseverancia de nuestros colaboradores como Charlie y Roberto, hemos sido muy enfáticos en lograr los objetivos. Y si tú te das cuenta, tener ese lienzo, que tengo la oportunidad de tenerlo en mi vehículo, algo monumental. Así que primero quiero invitar a toda la familia de Laja y sus alrededores que nos están escuchando esta radio, La Movida, ¿no es cierto?, la radio que la lleva acá en Laja, invitarlo a los niños, a la tercera edad, a los papás, a los hijos, a todos, a que vayan este domingo, ¿no es cierto?, 30 de agosto, ¿no es cierto?, a las 12 horas se enfrenta un muy lindo espectáculo, choque de punteros, que es Parral. Nadie ha bajado a Parral en este momento. Nosotros queremos ser los primeros que queremos lograr ese objetivo. Y también invitarlos, ¿no es cierto?, a que vayan a ver este espectáculo que estamos promocionando junto a Roberto y a Charlie acá. Un lienzo muy hermoso, que como te digo anteriormente, 30 por 15, no es menor.
1: Esto es este domingo, no se coloca todavía, porque hay que ver detalles.
2: Sí, lo que pasa es que, como te comenté anteriormente, esto todo viene a ser con un protocolo. Estas cosas no son nada ligeras. Son
1: cosas muy... La invitación, en el fondo, disculpa, ¿sí?, en honor al tiempo, David, esto el domingo es en el fondo para ir a apoyar a Deportes Laja de todas maneras. Y ya veremos más detalles de cuándo se va a inaugurar. ¿Cuánto costó y todo aquello, verdad?
2: Sí, correcto. En estos momentos, la persona que va a darle el paso a Charlie, que es nuestro tesorero, es la persona que tiene todos los valores y todo lo que ha costado.
1: Donde viene la plata. Oye, no, qué importante, resumiendo, aquí están los muchachos, está Roberto Díaz, presidente, David Mora, coordinador y secretario, Charlie Tapia, tesorero de la barra oficial de Deportes Laja, con este tremendo, tremendo lienzo que se viene. Nosotros vamos a un tema musical, a nuestra pausa comercial, y vamos a cerrar este ciclo de Deportes Laja, y está pasando una cosa muy importante, el lienzo, el tremendo evento que tenemos el fin de semana. Y continuamos junto a la barra de Deportes Laja, histórico acá junto a nosotros en Radio La Movida Chile en vivo.

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1: Son las 6:26 p.m.
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Qué entretenida la tarde, parece agosto hoy, que llueve, que sale el sol, que hace frío, que hay truenos, relámpagos, que hace calor, no sabemos cómo vestirnos, cómo salir. Oiga, así es agosto. Y cuidado que agosto salen los viejitos a tomar el sol ahí, donde llovió y... Bueno, en fin. 26 minutos para las 7 de la tarde, continuamos en vivo y en directo desde los estudios centrales de Radio La Movida junto a Botillería MacGyver, donde comienza y termina tu movida. 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Vamos a poner de fondo a Benjamín, mire, escucha.

0: porque estamos justamente con la barra oficial de Deportes Laja. Roberto Díaz, presidente, David Mora, coordinador, secretario, Charlie Tapia, tesorero, entre otros personajes que están junto a nosotros también a esta hora. Estábamos conversando con David Mora para ir ya concluyendo la visita de nuestros amigos a esta hora. David, cuéntanos, estábamos hablando de que este ha sido un trabajo muy importante que han tenido ustedes que desarrollar, de que hay un esfuerzo tremendo de familia, hay un trabajo de buscar auspiciadores. ¿Cómo se ha portado el comercio? ¿Cómo se ha portado la gente? Cuéntanos, o a quien tú quieras, dime.
1: Sí, bueno, primero que todo, ha sido difícil. Siempre hemos estado, como dije anteriormente, el puerta a puerta, ¿no es cierto? Hemos estado dejando los pies en la calle para lograr el objetivo que ya tenemos, nuestro lienzo acá en nuestro poder. El lienzo viajó de Santiago acá a Laja.
0: A Santiago lo mandaron a hacer.
1: Correcto.
0: Wow, sí. Por las dimensiones.
1: Sí, por eso quiero mencionar a algunas personas, ¿no es cierto?, que son partícipes de este lindo proyecto, que es amigo Aliaga, que fue el que fue buscar el lienzo a Santiago. Tenemos a nuestro amigo Roberto, que es el que nos saca las fotos, que está escuchando en este momento la sintonía de la
0: Roberto Varas.
1: Correcto.
0: Robertito Barón, sí, un saludo para allá.
1: Tenemos a Chinito, que está en Santiago, a Janito, que está paseando aquí en Laja también, que aporte, ¿no es cierto?, a Benjamín, a Paredes, Fico Benjamín, a Mauro Roa, que también están participando, ¿no es cierto?, apoyando este proyecto. En linterna, en silencio, nosotros hemos sido un proyecto que se ha hecho a mucho empuje, a mucho silencio, sin recibir apoyo de empresas grandes, ha sido con mucho plato único, esfuerzo por aquí y por allá, así que eso nos tiene orgulloso de lograr el objetivo para este lindo proyecto, para que toda nuestra hinchada, nuestra comunidad y alrededor, invitamos a todos este domingo a las 12 horas a apoyar este lindo encuentro de Laja.
0: A llenar el Facela.
1: Laja de punteros.
0: Espectacular.
1: Punteros, así
0: choque
1: que
0: de punteros.
1: Muy contento y bueno, le voy a dar un paso a Charlie, ¿no?

0: ¿Cierto? Que él es que maneja todo lo que es el dinero, lo que lucha, lo que llora también, porque igual ha sufrido. Así que ahí estamos con nuestro amigo Charlie para que...
1: Charlie Tapia, tesorero de la barra oficial. Charlie, ¿cómo está usted? Buenas tardes.
2: Bien, bien, bien. Aquí estamos acá con los chiquillos. Primero que nada, las gracias a usted, don Néstor, ya por recibirnos. Bueno, siempre nos ha recibido, tiene muy buena acogida en este sentido.
1: Radio La Movida, siempre sí, los micrófonos abiertos.
2: Dios gracias, hemos tenido muy buena aceptación de la gente. Nosotros, como contaba Roberto, de acá, este chico acá, este fue un proyecto que Rago era un desafío muy grande para nosotros, primero que nada.
1: Claro.
2: Se planteó un tema y empezamos a trabajar. Empezamos a hacer un puerta a puerta, empezamos a ver los costos que salía este.
1: Eso, Charlie, me gustaría darte un minuto ahí, por favor. Cuando, antes de salir al puerta a puerta, llega un momento que se sientan y dicen, oye, queremos, ¿qué hacemos? Oye, ¿qué tal? Alguien dijo seguramente, oye, ¿y un lienzo gigante? Y ahí comenzaron ustedes a sacar cuentas. ¿Cómo fue eso? Y dijeron, oye, esta cuestión cuesta cuánto, o sea, ¿cómo se te ocurre? ¿Y cómo nace eso? Cuéntanos, a ver.
2: Mira, primero que nada, cuando me dijeron el tema este de un lienzo tan grande, de 30 por 15, era una cosa que...
1: Impresionante.
2: Y yo realmente era como bien desafiante. Este lienzo tiene un costo tremendo. Este lienzo costó cerca de 1.650.000.
1: 1.650.000 pesos el lienzo en sí.
2: Solamente
1: el traslado, la instalación, la logística, el tiempo gastado.
2: Claro. Fuera de eso, eso tiene otros gastos más. Son, por ejemplo, estamos hablando de, por ejemplo, de una costurera que venía a nosotros, a Dios gracias, la encontramos.
1: Para unir los parches.
2: Claro, nosotros tuvimos que moldear este lienzo, poner refuerzo, poner una argolla para que se pudiera colgar y todo el asunto. Eso tuvo otro costo, cordeles, madera, bencina. Lo bueno de todo esto es que nosotros tuvimos muy buena aceptación con la empresa, en regla general. Increíble cuando tú golpeas las puertas y nosotros vamos con un fin común que dice la familia del Aja Histórico, ha sido a nosotros, todas las empresas nos abrieron las puertas. Tuvimos muy, muy buena aceptación, la gente decía, oye, este tremendo proyecto, este es un proyecto grande.
1: ¿Y la gente de a pie, la comunidad corriente, más que los empresarios?
2: También.
1: También.
2: No, nada que decir, no.
1: La ese gente, granito de arena.
2: Sí. Fuera de eso, aparte de eso, que nosotros hicimos venta de pescado, pollo asado.
1: Estaba muy rico, ¿eh? Te lo digo por experiencia.
2: Ay, gracias. Y tratamos de hacer lo mejor posible. De esto acá, ahora, lo más bonito es que el lienzo ya está acá. Se arregló completo, se modificó, en realidad para darle un poco más de fuerza. Y darle las gracias. Acá solamente dar las gracias a la familia del Aja Histórico, ¿ya? Y acá nosotros aquí, acá Roberto va a pasar ya a decirle, y gracias, por si acaso.
1: Por supuesto, Charlie, tesorero, amigo del mercado, un emblemático del gremio sindical. Vamos a ir ya concluyendo esta entrevista que nos tiene muy contento, muy complacido por mí, quedarme hasta la medianoche hablando detalles de esta tremenda. Pero hablamos con el presidente de la barra oficial, Roberto Díaz. Cuéntanos, Roberto, ya está en Laja. Sabemos que hay un tema logístico. Se ha conversado con CMPC, dónde iba a quedar instalado definitivamente. Cuéntanos un poco de aquello, más o menos, para que vamos haciéndolo un poquitito a la idea, Roberto.
3: Bueno, sí, nosotros siempre hemos, para estos temas de instalación, cierto que el terreno en sí es de fábrica.
1: Porque no es menor, ¿eh? No es,
3: claro.
1: Y terreno de fábrica, exacto.
3: Entonces nosotros igual hablamos en conjunto con la directiva del club, igual, en cierto presidente, porque ellos, el responsable del estadio. Entonces, con fábrica igual... Vimos, analizamos una postura para colocar ese lienzo y nos llegamos a un buen acuerdo con eso. Por tema
1: logístico.
3: Sí, de frente mal tiempo igual y de tiempo.
1: Los temporales, la temporada. O sea.
3: Entonces en esa parte donde se iba a instalar ya no va a poder ser ahí.
1: Porque si me imagino lo instalan tremendo con estos vientos, es capaz que salga como un velero el estadio completo volando con la vela gigante.
3: Claro,
1: hay mucho temporal.
3: Claro, las probabilidades, claro, pueden ser así. Pueden suceder, uno puede decir que no en este caso. Pero nosotros, como somos lajinos, nosotros igual tenemos un plan B.
1: Porfiado, dale para adelante.
3: Y nosotros igual, cuando chicos creímos los regalos.
1: Exacto.
3: Y también como cristianos creímos los milagros.
1: La fe.
3: Entonces, nosotros igual le tenemos que dar un cariño a la gente y nosotros vamos a darle una sorpresa.
1: O sea, y hay que volver a ver quizás en primavera con CMPC donde va a quedar oficialmente, pero no se sabe si este domingo podríamos ver ese gigantesco en este choque de puntero o el gigantesco lo dejamos para más adelante. Cuéntanos.
3: Bueno, la sorpresa siempre va a estar. Siempre va a estar. Y nosotros siempre trabajamos para la familia y para nuestra gente, para nuestra hinchada. Entonces nosotros algo vamos a hacer.
1: A los que paguen su entrada,
3: obviamente,
1: que vayan a ver esta sorpresa, a ver si está o no está. ¿Dónde quedará? ¿Dónde estará? ¡Wow!
3: Vamos a estar ahí y vamos a darle esa sorpresa a nuestra gente. Eso es lo importante, que vaya al estadio nuestra gente, que apoye a Deportes Laja y que lo unamos todos como éramos antes. Claro. Eso es lo importante, la familia vuelva al estadio.
1: Qué bonito, la familia vuelve al estadio y ahora con un tremendo emblema que probablemente tengamos que ver esto. Hoy quiero agradecer a Roberto Díaz, a Charlie Tapia, a David Mora. David, gracias también por estar con nosotros, ¿eh?
0: Sí, bueno, queremos más que nada invitar nuevamente a toda la comunidad, ¿no es cierto?, a los roedores que están escuchando la radio La Movida, la radio que la lleva, lógicamente, aquí en Laja. Este día 30 de octubre, ¿no es cierto?, a las 12 horas, se enfrenta Laja Histórico con...
1: 12 de agosto,
0: sí, con nuestro puntero, ¿no es cierto?, que obviamente queremos bajarlo. Parral, así que invitamos a toda nuestra hinchada, a toda nuestra gente, y un saludo especial que me dice el fotógrafo a Melina Campos, ¿no es cierto?
1: Melina Campos,
0: su madre, que está escuchando la radio, que ella es fiel, ella escucha la radio,
1: saludos,
0: acá, la mejor, la que la lleva. Así que un saludo para ella y bueno, la invitación para toda la hinchada, y esperamos que el Facel hace una caldera el domingo y
1: llenar.
0: Así que muchas gracias por tu espacio. Y bueno,
1: nuevamente, y a Radio La Movida.
0: Radio La Movida, claro, la que la lleva.
1: Qué buena, David Mora, muchas gracias. Y no sé si Charlie quiere despedirse también.
2: ¿Qué más que decir? Ya creo que se habló todo ya. Muchas gracias a la gente que nos ayudó. Muchas gracias.
1: Qué buena.
2: Muchas gracias.
1: La giro de corazón.
2: Le tenemos una sorpresa. Ahí lo vamos a tratar de venir donde usted después. ¿Ah?
1: Qué buena.
2: Pero viene una buena. Bueno, yo les aseguro que va a ser muy bueno. Para los hinchas, ojo, y para la familia.
1: Que paguen su entrada. Acérquese al micrófono. Eso, dígame. ¿Sí? ¿Cómo? Sí. Fuerte y claro, porque eso hay que repetirlo.
0: Invitamos a todos los lajinos de corazón, alrededores, Laja, San Rosendo, Yumbel, que quieran ver este lienzo monumental, que es algo inédito en la región, inédito, porque es algo que se luchó. Así que hay sorpresa, toda la gente que quiera sacarse foto, que quiera participar en este lindo proyecto, pague su entrada este domingo a las 12 del día. Vamos a tener una linda sorpresa, un lienzo magnífico, y gracias a todas las personas que están escuchando la radio, porque también son partícipes de esto, así que bendiciones para todos ellos y que Dios los bendiga.
1: Qué buena, y que vayan, perdón.
0: Que vayan este domingo a las 12, sí. 12 de hoy.
1: A las 11 para que tengan la mejor ubicación.
0: Correcto, sí.
1: Asegurar.
0: Si vamos más temprano, nosotros vamos a estar, imagínate, vamos a estar a las 7, 8 de la mañana. Y...
1: Oye, si hay que llevar paraguas, llevamos paraguas con
0: traje de agua, lo que sea, pero es una caldera.
1: Somos locales.
0: Exactamente.
1: Y este somos sureños. La lluvia no nos puede asustar.
0: Y ojo, que ese es un fútbol amateur. Pero no significa que porque estamos fútbol amateur no podemos hacer cosas bonitas. Laja siempre se ha caracterizado por hacer cosas lindas y este domingo no va a ser la excepción. Así que todos invitados a este domingo a las 12 del día, Laja versus Deportes Parral, y esos 3 puntos van a caer aquí en casa.

Ahí estaba entonces la entrevista espectacular. Bueno, un aplauso a los chiquillos que vinieron hasta la radio al día de hoy. Temporal de viento, lluvia al día de hoy. Ahí está Roberto Díaz, presidente. David Mora, coordinador, secretario. A Charlie Tapia, tesorero, que han logrado un sueño hecho realidad. Un sueño que partió como una locura. Un sueño que comenzó a caminar, a transitar, buscando ese 1.600.000 pesos. Y mucho más, que va de la barra, no es del equipo hoy, de los sponsors, va del ñeque de cada uno de los que saltan en el tablón ahí para darnos la alegría cada fin de semana de Deportes Laja Histórica. Así que muchas bendiciones, esto es, les trae amor, alegría, esperanza a nuestra gente, momentos gratos, y eso realmente se valora. Así que este domingo, oiga, desde las 11 de la mañana a llenar el estadio, de todas maneras, por este choque de punteros. Y nosotros continuamos acá, pues, en la hora del taco, de vuelta a casa, en Radio La Movida, desde los estudios centrales, en vivo, en la 90.9.

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1: Vamos a barriar, vamos a barriar.
2: Oye, qué buena onda, me dejaron prendido estos chiquillos. Oiga, me dejaron prendido y me encima es viernes. Preocupante, peligroso, peligroso. Pero entretenido, oye, qué garra, qué. Hablan de acá adentro, ¿eh? Son de esos de verdad. Y eso siempre se agradece cuando tenemos gente por valores propios, como nuestra barra local, que sean así de verdad, que se siente de adentro. Eso es maravilloso. 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Estamos en la hora del taco, de vuelta a casa con la Albi Verde para el gran choque de punteros de este fin de semana, acá en la 90.9 Radio La Movida. En

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1: Son las 6 de la tarde con 56 minutos.
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0: Oye, todavía estoy loco con la visita de los chiquillos de Portelaja aquí, ¿eh? Todavía estoy loco con la visita que hicieron acá los muñecos. Súper entretenido, motivador y wow. Estaba aquí, saltábamos aquí en el tablón, pero era peligroso por el segundo piso. 19 horas con 7 minutos, estamos en este viernes 28 de agosto. Se nos va agosto, se nos va agosto. Ya, ojalá pase luego agosto y pasemos agosto en primer lugar. Pasemos agosto. Agustina de Onomástico está de cumpleaños los Virgos por estos días. 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No quiero decir de Buenos Aires, porque justamente jugamos el domingo con Buenos Aires, ¿me entiendes? Tengo una coyuntura ahí, algo choca en mí. Es medio perturbador, pero Ex Quesos Buenos Aires, claro, Ex Quesos Buenos Aires, pero vamos a jugar con Buenos Aires el domingo, pues, y a veces que hay que ganarle. No sé, vamos a comernos un queso Buenos Aires para que nos comamos al. No. No, me enredé con este tema de los Buenos Aires, que el domingo jugamos. ¿Qué Buenos Aires? De Parral. 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Y ahí se me produce una dicotomía entre Parral, entre los Buenos Aires, que son los que tenemos que enfrentar este fin de semana. Y tenemos acá a nuestros auspiciadores, a Ex Quesos Buenos Aires y Don Leito, que tiene los huevos de Parral. Don Leito, algo va a pasar con su huevo este fin de semana. Algo va a sentir algo porque Parral, Buenos Aires de Parral, que son los punteros, enfrentan a Deportes Laja. Y tenemos que ir al estadio a que Parral, Buenos Aires, ahí, hasta ahí nomás lleguen. A cortar porque tampoco es una cosa que le ganamos y estamos en la punta. No, hay varios puntos por al medio, pero nadie, como decía el presidente delante, nadie le ha bajado el moño a Buenos Aires. Hasta ahora. Y eso es bueno porque podemos tener algo que puede ser trascendental. Muy bien, continuamos a esta hora. 10 grados. Va a continuar la lluvia, sí, tenemos lluvia mañana igual, o sea, lluvia toda esta noche, sí, va a llover por lo menos hasta la medianoche. Y mañana, que comienza la medianoche, obviamente, también tendremos lluvia toda la noche, bastante intensa, mire que a la 1 de la madrugada, 2 milímetros, no 0,5 ni 0,3, no, 2 milímetros. A las 2 de la mañana vamos a tener más de 5 milímetros. A las 3 de la mañana deberían precipitar 6 milímetros. A las 4, 4 milímetros. A las 5, 3 milímetros. A las 6, 3 milímetros. No, oh, wow. A las 7 de la mañana, 6 milímetros. Washington, ¿cuánto va a sumar esto? Para hoy día tenemos entonces, ya, y para mañana, ahí está. 45 milímetros deberían precipitar mañana, que parte esta noche a la medianoche. Así que prepárense, va a ser un sábado sumamente lluvioso y con viento que no tanto, pero igual van a llegar a 40 kilómetros por hora, ¿ya? Se lo dijimos, quedó claro usted que así se viene la mano, así se viene la mano. 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Acuérdese de mí, mañana sábado, también está mañana sábado junto a nosotros, por lo menos por la mañana. 19:13, continuamos con la música y las canciones acá en Radio La Movida Chile. La Hora del Taco, de vuelta a casa en vivo y en directo desde los estudios centrales de Radio La Movida. 19:13, viernes 28 de agosto. Llega Ráfaga, Garrafa, Garrafa, Rajafa.
1: Ráfaga.
0: Ráfaga, eso es. Yo pensé Garrafa, no, Ráfaga. Bonita sonando a esta hora para usted. Llegó el fin de

19:24. Antes de irnos a nuestra galería comercial, tenemos nuestra propia galería comercial, porque usted sabe que en estos mundos que corren, todo es comercio, todo es comercio. 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Viernes 28 de agosto, se nos va agosto. ¿Qué tenemos al fin de semana? Dos cosas importantes. El domingo al mediodía tenemos el izamiento de la bandera, esa gran bandera en la plaza. Gran bandera en la plaza, ¿no es cierto? Por todo el mes de septiembre, ahí con los guasos, con folclore, muy entretenido, muy republicano. En la plaza enarbolamos nuestra gran bandera que nos va a acompañar en septiembre y quizá un poco más. Además, a las 12 del día tenemos a nuestros amigos que estuvieron aquí delante. Deportes Laja Histórico enfrenta a los campeones, a los que van punteros, no campeones, van punteros. Choque de punteros este fin de semana, justamente a las 12 del día también, en el estadio Facela, que hay que llenarlo de todas maneras. De todas maneras, pues, si somos... Iba a decir patriotas, pero no, a esta altura no. No, iba a decir, en el fondo, comprometidos con nuestro pueblo, ¿no? Pero de verdad, pues sí, de verdad. Eso es lo que se nos viene como para el fin de semana, ¿no? Próxima semana, atención, próxima semana, cambio de hora. Cambiamos la hora. Hay que adelantar los relojes una hora, sábado 5.

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1: Son las 7 de la noche con 26 minutos.
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Solamente 28 minutos ya para las 20 horas. 28 minutos para las 20 horas en este viernes 28 de agosto. Agustín, Agustina de onomástico, los Virgos de cumpleaños. En esta jornada de lluvia, oye, ¿escuchó los truenos anoche o no lo escuchó los truenos? Cuénteme. Relámpagos, rayos, centellas, granizo. Me dijeron

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Easy, de Nelson Sangüesa, ahí en Chacabuco 10, Población Esperanza. 25 minutos para las 20 horas. Continúa la música y las canciones. Mire que nos vamos para un nuevo fin de semana, despidiendo agosto, pasando agosto con lo más importante de toda esta cuestión. Estamos a puertas de pasar agosto. Se fue mi Leonor. Se fue mi Leonor. No alcanzó a pasar agosto, ¿eh? Se fue mi Leonor, dice Capitanes Cumbia. Se fue mi Leonor. No pasó agosto, no pasó agosto.

0: Son las 7 de la noche con 56 minutos.
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